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0: 7 de la noche, 16 minutos.
1: 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Bueno, son nuestros patrocinadores que día a día estamos aquí en el programa radial Sentimiento del Pueblo. Y un saludo muy especial, gracias a toda la vasta audiencia.
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0: 7:36 PM.
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2: 7:38 PM, amigo de la sintonía de Radio Parinacochas. Y a esta hora de la noche tenemos un comunicado. Atención a todos los comuneros de Aznajocha. Atención a todos los comuneros de Aznajocha, que el día de mañana se va a realizar normal la faena. A todos los comuneros de Aznajocha, atención, pásense la voz, que el día de mañana se realizará la faena con toda normalidad. Habrá movilidad también de la Plaza Jorge Chávez, ahora 7:30 AM, hora exacta, firma el presidente Juan Valdivia. A ver, reiteramos el comunicado a todos los regantes de Aznajocha: para el día de mañana se realizará la faena con toda normalidad. Habrá movilidad en la Plaza Jorge Chávez, ahora 7:30 AM. Así que pásense la voz los regantes de Aznajocha, que el día de mañana, sábado 16, se va a realizar esta faena con toda normalidad. Habrá movilidad en la Plaza Jorge Chávez, ahora 7:30 AM, hora exacta. Ya lo saben, firma el presidente Valdivia. También comunicamos, la Asociación de Parceleros de Colina de Plaza de Toros, Virgen de las Nieves, Barrio de Joyana, citación número 01-2026. La Junta Directiva de la Asociación de los Parceleros de la Colina de Plaza de Toros, Virgen de las Nieves, Barrio de Joyana, cita a todos los asociados a una reunión que se llevará a cabo el día sábado 16 de mayo, ahora 6:00 PM, en el local del Centro Cívico de la Municipalidad Provincial de Parinacochas, con la finalidad de tratar las siguientes agendas: informe de la Comisión de Proconstrucción del Tendido; segundo, aprobación del reglamento interno; fecha de inicio para el depósito de los aportes para la construcción; informe de expediente también de construcción sobrevalorado; registro y verificación de los socios activos y el cumplimiento de las cotizaciones de los últimos años; informe de las solicitudes de los socios que no se encuentran en la relación de los socios activos; otros, y petición de los asociados. En caso de la inasistencia, se aplicará la multa, como se acordó en la reunión con la mayoría de los asociados, la suma del 100 nuevos soles. También comunica que por la falta de señal de internet no se habilitará la reunión virtual. La asistencia de los asociados es presencial. Atentamente, firma Efraín Raúl Peña, presidente de la Asociación de Parceleros de la Colina de Plaza de Toros, Virgen de las Nieves, barrio de Joyana. A ver, reiteramos el comunicado. Se comunica a todos los regantes de Aznajocha. Para el día de mañana se realizará la faena con toda normalidad. Habrá movilidad de la Plaza de Jorge Chávez ahora 7:30 de la mañana. Hora puntual, por favor, hora exacta. Esto nos comunica el presidente Juan Valdivia. A ver, pásense la voz. William Aykukuchik. A ver, los regantes de Aznajocha. Estamos comunicando con suma urgencia a todos los regantes de Aznajocha para el día de mañana, sábado 16. La faena es con toda normalidad. Habrá movilidad de la Plaza Jorge Chávez ahora 7:30 de la mañana, hora exacta, firme el presidente Juan Valdivia. A ver, que pásense la voz todos los que de Aznajocha, mañana normal, tienen que haber la faena de Aznajocha. Está comunicando a todos los regantes de Aznajocha que para mañana tienen que ir normal y habrá también movilidad ahora 7:30 de la mañana, hora exacta, de la Plaza Jorge Chávez. Atentamente firma el presidente Juan Valdivia. Reiteramos también esta citación número 01-2026, la Asociación de Parceleros de la Colina de Plaza de Toros, Virgen de las Nieves, barrio de Joyana. La Junta Directiva de los Asociados de los Parceleros de la Colina de Plaza de Toros, Virgen de las Nieves, barrio de Joyana, cita a todos los asociados a una reunión en general que se llevará a cabo el día sábado 16 de mayo a horas 6 de la tarde en el local del Centro Cívico de la Municipalidad Provincial de Parinacochas, con la finalidad de tratar las siguientes agendas. 1.

cumplimiento de las cotizaciones de los últimos años. Sexto, informe de las solicitudes de los socios que no se encuentran en la relación de los socios activos. Otros puntos de petición de los asociados. En caso de la inasistencia, se aplicará la multa, como se acordó en la reunión con la mayoría de los asociados, la suma de 100 nuevos soles. Pásense la voz todos los asociados del parcelero de la colina de Plaza de Toros, Virgen de las Nieves, del barrio de Joyana. El día de mañana, sábado 16 de mayo, va a haber esta reunión a horas 6 de la tarde en el local Centro Cívico de la Municipalidad Provincial de Parinacochas. Ya lo saben también que la multa es 100 nuevos soles a todos los que no asisten. Por falta de internet, también está comunicando, no se habilitará la reunión virtual. La asistencia de los asociados es presencial. Atentamente firma Efraín Raúl Peña López Peña, presidente de la Asociación de Parceleros de Colina de Plaza de Toros, Virgen de las Nieves, barrio de Joyana. También hacemos esta citación, se cita con carácter de urgencia a todos los regantes de Asnajocha, para el día de mañana se realizará una faena con toda normalidad. A todos los asociados de los regantes de Asnajocha, estamos comunicando. Pajarín, pásense la voz, Pajarín, sábado 16, tienen que ir normalmente a esta faena que se va a realizar mañana 16, sábado 16 de mayo. Se va a realizar con toda normalidad. Todos los regantes de Asnajocha, pásense la voz, por favor. William Aykukuchik, Inaspaikichik Pajarin, puntual asistinkukichik, Plaza de Jorge Chávez, ahora 7:30 de la mañana, hora exacta. Atentamente firma el señor Juan Valdivia, presidente, ya lo saben. Todos los regantes de Asnajocha, mañana hay una faena con toda normalidad, nos dice. Por favor, suplicamos a todos los regantes, asistamos a la Plaza Jorge Chávez, porque va a haber movilidad a las 7:30 de la mañana, hora exacta. Atentamente firma Juan Valdivia. A ver, también estamos comunicando, se le comunica a todos los copropietarios de la Moya Turpuya asistir a una asamblea extraordinaria a realizarse el día sábado 16 de mayo a horas 5 de la tarde en el local Joyana Alta. Agendas a tratar, informe general y también fecha de retiro de los animales. Atentamente firma la directiva. A ver, William Aykukuchik, todos los copropietarios de la Moya Turpuya, que el día de mañana 16 de mayo va a haber esta reunión a horas. A ver, esta reunión que se va a llevar a cabo en día de mañana. Atentamente firma la directiva. 7:48. Vamos a escuchar temitas musicales para cada uno de ustedes que están en sintonía de la radio.

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0: 8 de la noche, 10 minutos.

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0: Super. 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
1: 8 de la noche, 54 minutos.

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0: de la noche. 10 minutos.
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3: 9 de la noche, 30 minutos.

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1: De la noche, 38 minutos.

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Bien, amigos de la sintonía de Radio Parinacocha, 5:05 de la mañana. De esta manera, estamos dando inicio a su programa radial Voces y Melodías, en la conducción y en la compaginación de la música, tu amiga de siempre, Gilda San Miguel. Bien, amigos oyentes, el día de hoy es un día sábado. Todos los sábados salimos al aire de 5 a 6 de la mañana. El día de hoy, 16 de mayo, iniciando saludando a cada uno de ustedes que están en plena sintonía de la radio, aquellos parajes, caseríos, estancias, distritos, provincias, departamentos del Perú y así al Perú y el mundo, que estamos saliendo en Face, también salimos en la página web, en señal abierta 92.3 la FM Estéreo, y iniciando pues saludando aquellos parajes, estancias, caseríos, estamos saludando para Negromayo, Pampamarca, Urayuma, Condorjocha, para Jaruayo, Matumaturu, Pascahuasi, Chanchairo, Pallejarana, Huayapata, Quisuarpata, Jasahuasi, Pojoray, Tarcanayo, Orjohuasi, Pucacorrala, la señora Juanita Rodas. También estamos saludando al distrito de Chaviña, Caserillo, Santa Rosa, San José, Toma, Pulpito, Olcanjocha, Uchpacorral, Chanchairo, Rupascahuasi, Antaja, por Antaja también siempre escuchando Radio Parinacochas. Muchos saludos al distrito de Sancos, Lampaya, Miami, Huacata, Jajanzas, La Laja, Santa Rosa, Pucaracha, Quipampa, Pampa, Palmaderas, Pampahuasi, Huichonizo, Villajolpa, por Wilcanis, Jalajoto, Pueblo Nuevo, Jochayaya, el señor Raúl Anampa Rivas, La Merced, Lejambre, Aranizo, al distrito de Chumpi, también por allá, por Caruanilla, por Acos, Saramarca, Pinawa, Tuxa, por Incuyo está La Calle, Saibapampa, Jolpabamba, Puchica, Breapampa, Yurahuasi, por Puyo está Polo Nuevo, Piedra Blanca, Huilcani, Manzanayo, Cuestachaqui Chico, Cuestachaqui Grande, Antayani, Chusi, Pararani, Chenquene, Chaipi, Ocosuyo, Saxara, Malco, La Mina, Cifuentes, Arequipa, La Mina, San Miguel. Estamos saludando para la, por este lado, por Jaquí, por Yauca, San Luis, Acari, Carrizal, Chicalli, Las Cajas, Chayco, una pajayari, Radio Parinacocha, Chayca, Muchcani. Así es, de esta manera, aquí en Coracora hace bastante frío en la mañanita. La verdad, no da ganas de levantarse, pero ¿qué podemos hacer? Nuestro programa tenemos que cumplir con algunos comunicados con todos los oyentes de Radio Parinacochas. De igual manera, saludamos por las redes sociales para Lino Esteban Laupa Yachtayaya a levantarse y a ir a trabajar. Muy buenos días, Coracora. Gracias, Lino Esteban Laupa Yachtas. Saludos para Carmencita Galindo, también acompañadito con Radio Parinacochas, para Yasquita Jiménez Chochoca, full sintonía de la radio. De esta manera vamos a dar inicio con temitas musicales para cada uno de ustedes que están en sintonía de la radio. Vamos a programar a Porfirio, Porfirio, Porfirio Aybar.

Bien, amigo de la sintonía de Radio Parinacochas, son las 5 de la mañana ya con 13 minutos. De esta manera desarrollamos su programa radial Voces y Melodías de 5 a 6 de la mañana en esta radio Parinacochas 92.3 señal abierta por la página web y por las redes sociales. Tenemos algunos comunicados que cumplir. A ver, tenemos también, vamos a dar lectura de estos comunicados. A ver, el día de hoy, la Asociación de Parceleros de la Colina de la Plaza de Toros, Virgen de las Nieves, Barrio de Joyana, citación da el número 1-2026. La Junta Directiva de la Asociación de los Parceleros de la Colina de Plaza de Toros, Virgen de las Nieves, Barrio de Joyana, cita a todos los asociados a una reunión en general que se llevará a cabo el día de hoy, sábado 16 de mayo, a horas 6 de la tarde, en el local del Centro Cívico de la Municipalidad Provincial de Parinacochas, con la finalidad de tratar las siguientes agendas: informe de la Comisión de Proconstrucción del Tendido, aprobación del reglamento interno, fecha de inicio para el depósito de los aportes para la construcción, tercero, cuarto, informe del expediente de construcción sobrevalorado, quinto, registro y verificación de los socios activos y el cumplimiento de las cotizaciones de los últimos años, sexto, informe de las solicitudes de los socios que no se encuentran en la relación de los socios activos, y otros puntos a petición de los asociados. En caso de la inasistencia, se aplicará la multa, como se acordó en la reunión con la mayoría de los asociados, la suma de 100 nuevos soles. Nota también, nos hace a saber, por falta de señal de internet, no se habilitará la reunión virtual. La asistencia de los asociados es presencial. Atentamente, afirma Efraín Raúl Peña, presidente. También comunicamos, se comunica a todos los regantes de Asnajocha, atención, Huyana y Cucuchic, los comuneros, los regantes de Asnajocha, pásense la voz, que el día de hoy sábado se va a llevar a cabo la faena de esta, los regantes de Asnajocha, que hoy día con toda normalidad, todos los regantes de Asnajocha, Huyana Cuchic, pásense la voz, el día de hoy, como siempre, se va a realizar esta faena con toda normalidad. Habrá también una movilidad de la Plaza Jorge Chávez a horas 7:30 de la mañana, hoy día a las 7:30 de la mañana, hora exacta, hay que estar también pues en la Plaza Jorge Chávez para que la movilidad les lleve a todos los regantes de Asnajocha para esta faena que se va a realizar el día de hoy, temprano, nos dice el presidente Juan Valdivia. Ya lo saben, todos los regantes de Asnajocha, Huyana Cuchic, pásense la voz, que se va a realizar esta faena con toda normalidad. Cuidadito que se olviden, cuidadito que se olviden. Bien, amigo de la sintonía de Radio Parinacochas, a ver, estamos también comunicando, atención, se le comunica a todos los copropietarios de la Moya Turpuya asistir a una asamblea en general a realizarse el día sábado 16 a las 5, hoy día a las 5 de la tarde en el local Joyana Alta. Agenda a tratar, informe general, fecha a retiro de los animales, atentamente la directiva. 5 de la mañana con 17 minutos, amigo de la sintonía de Radio Parinacochas, vamos a escuchar este temita musical para cada uno de ustedes que están en sintonía de Zulema Romero, que nos canta así.

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En este su programa Voces y Melodías, bajo la conducción de su amiga de siempre, Gilda San Miguel. 5:22 de la mañana. De esta manera estamos desarrollando su programa radial. Voces y Melodías para cada uno de ustedes que están en plena sintonía de la radio. Vamos a programar otro temita musical. A ver, para cada uno de ustedes que están en sintonía. Angélica María nos dice en esa vez.

0: lindas canciones que van directamente a su corazón, de sentimiento a sentimiento, de corazón a corazón. 5:27 a.m, amigo de la sintonía de la radio Parinacochas, para darles algunas recomendaciones también en Voces y Melodías, bajo la conducción de su amiga de siempre, Gilda San Miguel. Este domingo que pasó, Día de la Madre, pues ese día tan especial que estuvimos pasando aquí en Coracora, sucedió cosas, ¿no? Que una niña de 16 años que se, la verdad, amaneció botada, asesinada, y así es que a veces hablamos en la radio dando recomendaciones, dando cosas positivas para que ustedes lleven con toda normalidad, para autoeducarnos. ¿Qué nos pasa, padre de familia? Somos padre de familia casi todos. Claro que no hemos tenido estudios para ser padre, para ser madre. Veo que las niñas no tienen una salud mental, no tienen esa parte de la emoción. Les hablo desde aquí para que ustedes reflexionemos, cada uno de nosotros. ¿Por qué? ¿Por qué están sucediendo estas cosas? No echemos la culpa a la sociedad, pero eso sale del seno de la familia, del seno del hogar. ¿Qué nos pasa? Hay que educar a nuestros propios hijos. ¿Cómo salir de esto? Ya sé que el gobierno central no toma énfasis en esta situación. La salud mental es muy importante. La parte emocional, el afecto. Cuando damos a luz a un niño, a una niña, hay que dar lactancia materna. ¿Por qué dicen las obstetras o el médico? A ver, al bebé nació, póngale a su costado para que haya un calor humano, para que haya una lactancia, la primera lactancia materna, la primera leche. Y eso no está sucediendo. La mayoría de los niños que traemos al mundo, a veces hacemos de repente una pareja de un baile, te vas a tener unas relaciones que ni siquiera es tu pareja. Ni siquiera es tu pareja. Y sale un niño no deseado. Y después entregamos a las abuelas o al tío. Ese bebé lo cría con un simple biberón. Desde ahí le trastornaste la personalidad del niño. Desde ahí se llama trastorno de la personalidad narcisista, se llama ese diagnóstico. Yo les digo desde acá para poder reflexionar, para que autoeduquen. Tenemos el celular en la mano. ¿Qué significa esa salud mental? ¿Qué significa esa emoción? Entonces, el padre le dio ese cariño, el afecto. La mamá le ha dado esa lactancia materna. Esos niños no salen así. De otra manera se educa. La educación viene desde el hogar. Quiero que ustedes me entiendan en este nivel, señores oyentes de Radio Parinacochas.
1: El peor esposo no es el infiel, es el de dos caras. Es ese hombre que afuera parece un ángel, pero en casa se vuelve un infierno para su esposa. Ese que es amable con los desconocidos, respetuoso con los amigos, encantador con cualquiera en la calle, pero cuando está con ella, se transforma en un ogro. En la calle reparte sonrisas, pero con su esposa solo reparte frialdad. A los demás les habla bonito, pero a ella apenas le dirige palabras cargadas de cansancio. Todo le molesta, todo le incomoda. Todo lo que ella hace es insuficiente. Y lo peor es que ese hombre no necesita ser infiel para destruir un hogar. Lo hace con su indiferencia, con su silencio, con su falta de cariño, con esa mirada que hiere más que un grito. Hay mujeres que viven así, calladas, tragándose el dolor, protegiendo la imagen de un hombre que ya las destrozó por dentro, fingiendo que están bien para no avergonzarlo, mientras él ni siquiera nota la tristeza que dejó sembrada en su propia casa. Y eso es lo más triste, que el mundo lo ve como el esposo ideal, mientras en casa ella vive con lágrimas escondidas, con miedo disfrazado de rutina, con una soledad que nadie imagina. Porque el peor esposo no es el que se va con otra. El peor marido es el que rompe, poco a poco, el corazón de la mujer que un día juró cuidar. El peor...
0: Se dan cuenta de estos mensajes. Les pongo estos mensajes para que ustedes reflexionen. Ese es el trastorno de personalidad en la casa. En la casa tienen otra personalidad y en la calle es otro. Ese es el trastorno de personalidad narcisista. Uno no se da cuenta y en familia estamos así. Vamos a escuchar otro mensaje para que reflexionemos esta juventud que no nos se vaya. Tan jovencita, lleno de vida, lo han asesinado. Reflexionemos.
2: Ser mamá.
3: Un narcisista ignora a su familia, pero corre a ayudar a otros solo para recibir elogios. No lo hace por empatía, lo hace por imagen. No es bondad, es estrategia, porque cuando no hay público no hay interés. A su familia la dejan visto, le da excusas, nunca tiene tiempo. Pero basta con que alguien externo le pida algo para convertirse en salvador. Ahí sí aparece dispuesto a cualquier cosa que necesiten, porque el narcisista necesita sentirse admirado, no amado. El amor real lo aburre, porque el amor en casa no siempre lo pone en un pedestal, simplemente porque es su responsabilidad. En cambio, la ayuda a desconocidos viene con validación instantánea, tiene elogios, y eso es lo que quiere recibir. Pero eso es luz en la calle y oscuridad en el hogar. Lo que no te dicen es que esa misma gran persona es incapaz de escuchar a su pareja. Nunca tiene tiempo para hablar con sus hijos, con su mamá, pero sí para quedar bien con todo el mundo. En su casa lo sienten distante, ausente, frío, pero en la calle todos creen que es un ser de luz. Porque eso es lo que hacen, construyen un personaje, una fachada, un personaje que recibe aplausos, mientras su círculo más cercano carga con la parte más egoísta y vacía de su verdadera personalidad. Un narcisista ignora a su familia, pero corre a ayudar a otros solo para recibir elogios. No lo hace por empatía, lo hace por imagen. No es bondad, es estrategia, porque cuando no hay público no hay interés. A su familia la dejan visto, le da excusas, nunca tiene tiempo. Pero basta con que alguien externo le pida algo para convertirse en salvador. Ahí sí aparece dispuesto a cualquier cosa que necesiten, porque el narcisista necesita sentirse admirado, no amado. El amor real lo aburre, porque el amor en casa no siempre lo pone en un pedestal, simplemente porque es su responsabilidad. En cambio, la ayuda a desconocidos viene con validación instantánea, tiene elogios, y eso es lo que quiere recibir. Pero eso es luz en la calle y oscuridad en el hogar. Lo que no te dicen es que esa misma gran persona es incapaz de escuchar a su pareja, nunca tiene tiempo para hablar con sus hijos, con su mamá, pero sí para quedar bien con todo el mundo. En su casa lo sienten distante, ausente, frío, pero en la calle todos creen que es un ser de luz. Porque eso es lo que hacen, construyen un personaje, una fachada, un personaje que recibe aplausos, mientras su círculo más cercano carga con la parte más egoísta y vacía de su verdadera personalidad. Un narcisista.
0: Se dan cuenta, es triste la realidad. Eso es trastorno de personalidad narcisista, amables oyentes. Porque desde el hogar fallamos cuando el niño nace, le damos el biberón y al momento de darle el biberón le damos el trastorno. ¿Por qué? Es un objeto el biberón. No es de piel a piel la lactancia materna. Eso. Desde ahí fallamos, padre, madre. No damos ese afecto, ese cariño al niño. El niño crece sin cariño de papá, sin cariño de la mamá. Creció con una abuela. ¿Qué estamos haciendo? Y hay bastante trastornados. Cantidad en el Perú, Por eso nos roba sin sentimientos, nos mata, no pasó nada. El psicópata nace y el narcisismo lo hacen los padres, amigos oyentes de Radio Parinacochas. Y estamos viendo aquí en la población de Coracora qué está pasando con la juventud, porque los padres estamos fallando. No hay esa empatía. Léanme qué es empatía. ¿Qué significa empatía? ¿Qué es narcisismo? ¿Quién lo hizo? Desde el hogar, desde el nacimiento del niño. El niño, la niña no es culpable. Los padres, la educación, los valores, los principios de una persona, de donde nacieron, del hogar. Es por eso hago estas recomendaciones para poder mejorar. En familia, nada es perfecto, pero hay que, si algo vemos, estos comportamientos, el narcisismo miente, único mentiroso, mujeriego, puede ser alcohólico también, puede ser drogadicto. Es que ese niño no ha recibido afecto de mamá ni de papá. Ese cariño que él quería, desde recién nacido, un cariño, un elogio. En la parte emocional le fregaron la vida. Tú vas al psicólogo. Hay un montón ahora, psiquiatras, pero ya no lo pueden. Cuando son adultos mayores, de 50 para arriba, de 40 para arriba, ya no reconocen lo que es trastornado. Él se cree o la trastornada, que se dio trastorno de personalidad narcisista, se cree en lo máximo y no quieren ayuda. ¿Y cómo le vas a ayudar? ¿Cómo lo vas a llevar a una terapia psicológica? Si esa persona lo fregaron desde su niñez, le dieron esa enfermedad padre, madre, ¿cómo lo vas a llevar? Los psicólogos dicen, tiene diagnóstico trastorno de personalidad narcisista. Pero ayúdeme, doctor, le dices. No lo va a poder ayudar, ¿por qué? De niño le han trastornado. Desde niño viene eso, desde las raíces. ¿Quién lo hizo? Los padres. Y cuando es una persona adulta de 40 para arriba, ya no se puede. Y lo notas, no lo notas, porque esas personas te bombardean de amor. No notas para nada. ¿Dónde lo notas? Cuando su comportamiento ya está en la parte de devaluación. Hay personas que se cuidan lo máximo, pero cuando están viejos, las hormonas, la parte que tenemos, las hormonas de la felicidad, la oxitocina, la dopamina, tantas hormonas que tenemos, ya también está de baja. Esas personas ya no pueden controlar. Es por eso ya lo pescas la mentira, y a una cosa y a otra cosa. Está en eso, en la parte emocional, con el comportamiento. ¿Pero por qué ha cambiado esto? ¿Qué ha pasado? Entonces ya está. Todo lo que ha recibido de la niñez está aflorando. Se sale todo del corazón, de adentro, empieza a botar. Entonces, a la familia, al contorno familiar, devalúa. Que tantos problemas de un pequeñito hace un problemón. Al contorno familiar estoy hablando. Esas personas, como son bipolares, de la puerta para allá, para la gente es una bella persona. Pero de la casa para adentro, de la puerta para adentro, en tu hogar, a la familia más que nada afecta, a los hijos, a la esposa. Pero mientras, como dice, que he dado estos kits para que puedan reflexionar, de la puerta para la calle, para la otra gente, es una bella persona, respetuoso. Pero al contorno familiar no sabe ni qué es hogar, qué es empatía, no sabe. Es justo que los padres hagamos ese tipo de afecto a los niños, por no darle cariño, por no tener esa responsabilidad, papá, mamá, teniendo hijos no deseados. No es justo, a veces rompemos relaciones de un hogar a otro, se van los varones o la mujer fallan. ¿Qué nos está pasando? Esos son hombres vacíos. ¿Por qué? No es normal que yo, siendo leída, siendo educada, teniendo esposo, me busque otro marido, otro esposo, otro amante. No es justo, ¿no? Entonces, ¿de qué estamos hablando? ¿De qué valores? ¿De qué valores tengo que dar? Mis principios, mi educación, donde me formaron, en qué hogar. Por eso yo les digo, siempre hay que escarbar el árbol genealógico. ¿De dónde vengo? ¿Cómo vengo? Tu juventud que me estás escuchando, tu jovencita, tu joven, adolescente que me estás escuchando. Hay que aprender con quién juntarnos, escoger tus amistades. No estoy menospreciando, pero sin embargo es eso. A veces no sabemos con qué tipo de pareja escogemos. Después muy tarde nos damos cuenta. Muy tarde, porque eso está pasando en nuestro Perú, porque la parte emocional estamos dejando de lado. Del ministerio debería haber un curso de estos. Aquellos niños maltratados que van al colegio, siempre les digo a los profesores, profesoras, hay niños que vienen con papá y mamá, alegres y contentos, pero hay niños que van al colegio tristes, llorosos, porque no saben lo que pasa en el hogar. Eso es maltrato psicológico. Y lo peor, esto de trastorno de personal narcisista, son vampiros emocionales. Viven de ti, se llenan su ego, haciendo problemas a la familia, maltratando psicológicamente a la esposa, a los hijos. No es bonito. Como un combustible de un carro. Se acaba, corres el carro, se gasta la gasolina. Es igual. De ellos se gasta su ego. Y está buscando y a buscar al día siguiente un problema. Al otro día otro problema, a los hijos o a la esposa. Al contorno familiar. Como dicen, en la casa es oscuridad y en la calle son bellas personas. Con eso les recomiendo, amables oyentes de Radio Parinacochas, hay que reflexionar. Tenemos planificación familiar. Gratuitamente. ¿No quieres tener hijo? Cuídate. ¿Qué pasa a las damas? Más que nada, a veces se consiguen un docente que tiene esposa. Tuvieron un hijo por el interés de sacarle mantención al docente. A veces el docente erró yéndose a trabajar lejos, qué sé yo, de su familia. Pero ahí están las mujercitas, pues, sacan un hijo, ya en una noche se sacaron el hijo, y ya están con eso, ya me voy a sacar del profesor, voy a sacar acá pues su mantención para el niño, y con eso voy a mantenerme. Eso no es así. Dañas a la familia, dañas a la familia del profesor y tú mismo te dañas porque eso, ese hijo que nace no sale como debe ser porque no recibe el afecto de papá y mamá. En la parte emocional es muy importante la salud mental. Quisiera que reflexionen, amigos oyentes de Radio Parinacochas. Quisiera que toda la población que me están escuchando a nivel del Perú y el mundo, no debe pasar estas cosas. Cambiemos de actitud, cambiemos de comportamiento. No hagamos que haciendo daño a otra familia traes un hijo y ese hijo sale sin amor, sin valores, desde el hogar. 5:46 a.m, amigos de la sintonía. Hemos estado dando estas recomendaciones para poder corregirnos. El ser humano siempre hay que autoeducarnos. Tenemos el celular en la mano y hay que ver qué es lo que está pasando con nosotros, ¿no? Hay que autoeducarnos porque a veces el gobierno central estamos pésimos. no hay ese interés del gobierno central, entra quien entre, estamos en lo mismo. Ojalá que esta vez que elijamos al presidente, pues tome cartas en el asunto. En la parte de educación y salud estamos pésimos a nivel del Perú y el mundo. 5:46, vamos a escuchar otro temita musical en Voces y Melodías aquí en tu programa de 5 a 6 de la mañana.

realmente que estamos programando es programa Voces y Melodías. Vamos a saludar en las redes sociales que está. Para saludos a Adán CT, buen día, lindos recuerdos del sur, Ayacucho. Para Yasquita Jimena Chochoca, full sintonía hasta el barrio del Cococha. Para Yuri Guamaní Palomino, buenos días, Radio Parinacocha. Saludos para Cochani, hasta Cochani, claro que sí. Gracias por escucharnos a esta hora de la mañana, los madrugadores. Para Alfredo Cotaquispe Guamaní, full sintonía por allá, por Negromayo, restaurante Brisas de Acomayo, mucho frío, abrigarse, tomar un matecito caliente, abrazos a la distancia, porfa, un Condemaito de Acomayo, o sea, restaurant Brisas de Acomayo, así es, al señor Alfredito Cataquispe, gracias por la chayuita, me vas a traer un baldazo de chayua, de pescado, gracias, gracias, el día, vamos a traer el baldecito por ahí en el viaje próximo, gracias señor Alfredito Cataquispe Guamaní, recibimos el regalito que nos trajo, pues, qué rico. La truchita, chayo, chaconata, miku y kuni, miski, miskita, señor Alfredo Cotaquispe Mamani, gracias. Restaurant Negro Mayo, restaurant Brisas de Acomayo, mucho frío, igual por acá, por Coracora, hace bastante, mucho, mucho. Realmente no da ganas de levantarse, pero que sí tenemos que cumplir con nuestros auspiciadores, también tenemos que cumplir con los comunicados, tenemos que cumplir con ustedes para programar la mejor música, la programación que nos escucha pues, a nivel del Perú y el mundo, a estas yacunapas, parajicunapas, a veces ni chayancho celular, para nispar un micha kunama te hagas hayamuan, han kunapa mamai kunataite, kuna chiripi, guayrapi, a veces chakra kunatafa richkanchik, chayara, la gente del campo, a veces nos levantamos temprano, atardeces tarde también. Gracias a ellos. Paikunapaj, saludo y caizcan manta, sonjo y pamanta, guayranta, camamique, radio, hachaye, camuch, chay, may, pitarico, saike, mampas. Saludos para Sinforiano, Guayuapuma, Pariona, desde Pisco, Perú, para Judito Oribe, Naola, saludos, gracias por escucharnos, al señor Martín Coronado, al señor, al ingeniero Augusto Choque, Chanca, Cuadro, full sintonía de la radio Parinacochas. Así de esta manera para Yuri Guamaní Palomino. Saludos para Cochani. Así es donde están en sintonía de la radio. Vamos a reiterar el comunicadito porque si no nos fala la oreja. Ya. Rápidamente se va la hora radial y sinceramente en la radio. En un ratito ya va a ser las 6. A ver, la Asociación de Parceleros de la Colina, Plaza de Toros, Coracora, Virgen de las Nieves, Barrio de Joyana. Citación número 01-2026. La Junta Directiva de los Asociados de los Parceleros de la Colina de la Plaza de Toros, Virgen de las Nieves, Barrio de Joyana, cita a todos los asociados a una reunión en general que se llevará a cabo el día sábado, hoy día, Cunampuncha, 16. Ahora, 6 de la tarde, en el local Centro Cívico de la Municipalidad Provincial de Parinacochas, con la finalidad de tratar las siguientes agendas. 1. Informe de la Comisión de Proconstrucción del Tendido. 2. Aprobación del reglamento interno. 3. Fecha de inicio para el depósito de los aportes para la construcción. 4. Informe del expediente de construcción sobrevalorado. 5. Registro y verificación de los socios activos

0: y el cumplimiento de las cotizaciones de los últimos años. Sexto, informe de las solicitudes de los socios que no se encuentran en la relación de los socios activos. Y otros puntos de petición de los asociados. En caso de la inasistencia, se aplicará la multa como se acordó en la reunión con la mayoría de los asociados de una suma de 100 nuevos soles. Nota, nos dice también, por la falta de señal de internet, no se habilitará la reunión virtual. La asistencia, por favor, es de suma urgencia y a los asociados pedimos su presencia presencial la reunión. Esto nos comunica el señor Efraín Raúl López Peña, presidente de la Asociación de Parceleros de la Colina Plaza de Toros, Virgen de las Nieves, Barrio Joyana. Willanacuchi, cunan a las 6 de la tarde en el Centro Cívico de la Municipalidad Provincial de Parinacochas. Ya lo saben, ya lo saben. A ver, atención, los Asnajocha, los regantes de Asnajocha, todos los regantes de Asnajocha, a ver, Willanacuchi, pásense la voz. Por favor, el día de hoy se va a llegar, hoy día es sábado, hoy día ya están, de repente están levantando de la cama, y pucha, mi cae jamana y arcunanga sábado 16. Se va a llevar a cabo la faena. Estamos comunicando a todos los regantes de Asnajocha. Esta faena se va a realizar con toda normalidad aquí en Asnajocha. Así es que todos los regantes de Asnajocha tienen la faena el día de hoy, sábado 16, así con toda normalidad habrá movilidad, carro un canja de la Plaza Jorge Chávez, hay que estar puntualitos, 7:30 de la mañana, ahí va a estar el carro para que les traslade a todos los regantes, así es que no falten a esto, sino va a haber una multa también nos dice, esto nos comunica el señor Juan Valdía presidente, Juan Valdivia, por favor, todos los comuneros de Asnajocha, todos los regantes de Asnajocha, pásense la voz, el día de hoy hay una faena urgente con toda normalidad, así que no se olviden, no se olviden de asistir y vayan a las 7:30 de la mañana a la Plaza Jorge Chávez que va a haber movilidad, así es que guerra avisada no mata gente. 5:58, saludos para Atilio Fortunato Escobar, Guamaní, buenos días señora, señorita, aquí escuchando su programa en el anexo de Casiri, Walvi, Yachta, pausa, Yachtapi, pausa, de Sarasara, saludo a todos mis amigos en Corea, gracias Atilio Fortunato Escobar, saludamos también para Carlos Puquio, buenos días Radio Parinacocha, TV, escuchando su lindo programa, saludar a la familia Huachaca y Palacios de la Moya Turpuya, hoy día sábado a las 5 p.m. tendremos reunión en Joyana Alta, claro que sí, todo lo de Turpuya, Joyana Alta, a ver, rápido, pásense la voz. Bueno, de esta manera llegamos a la parte final de su programa. Voces y melodías en la conducción y en la compaginación de su programa, Gilda San Miguel. Vamos a programar este temita musical, dice esta canción. ¿Cómo me duele mi Perú? ¿Cómo me duele en el corazón que está pasando en nuestro Perú? ¿Cómo me duele que está pasando en cada hogar, en cada familia? Estudiemos. Desde aquí les recomiendo la parte emocional. Es muy importante. Es muy importante, familia, hogar. ¿Qué es hogar? ¿Qué es empatía? Chay chacunate, ya chay kusun, inaspay en chikmi. Hay que autoeducarnos, hay que superar estos énfasis que pasa en el hogar. Bien, nos despedimos y vamos a también programar este temita musical. ¿Cómo me duele mi Perú? ¿Cómo me duele mi Perú? A todas esas cosas. Gracias. Ya me ganó la hora.
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0: Gracias.
1: Señoras y señores, muy buenos días a cada uno de ustedes que ya está en la sintonía del programa de una de las bases del Frente Defensa. Es el Súter Parinacochas y la Comisión de Regantes Anjo Chinchaycocha. Imagínate, es el programa que se hace responsable de la emisión de todo lo vertido pues en este programa. Entonces, sábado, el día de hoy es sábado 16 de mayo. Ya pues, como todo sábado, pues no, nuestro programa llega a ustedes, obviamente bajo los auspicios pues de nuestros colaboradores, emprendedores y personas voluntarias. Así es, hermanos y hermanos, no sé, ya compartan la sintonía, el link, y también no hay que poner buen volumen porque este programa es interesante. El día de hoy estaremos pues con la participación de dirigentes, tanto del Anjo Chinchaycocha como del Magisterio, entre otras, temas para tratar, temas pues de interés general para nuestra provincia, nuestra localidad y obviamente también para nuestro Perú, pues, ¿no? Porque pues estamos ya en la segunda vuelta y donde nosotros pues tenemos que definir nuestro voto, donde pues la democracia tiene que ejercerse el pueblo. Y ahora pues estamos viendo a través de las redes sociales, de los medios de comunicación, hay un ataque feroz, ¿no? Y desesperado pues de la derecha corrupta. Entonces ante eso nosotros pues tenemos que poner fortaleza, valor, principio, sabiduría y todo lo demás. Entonces no nos puede amedrentar, no nos pueden no generar miedo en nosotros. Así es, hermanos, no se retiren de la sintonía. Brevísima pausa, ya retornamos.

0: para la mujer peruana, para todos ustedes.
1: Señoras y señores, nosotros pues vamos a agradecer a nuestros auspiciadores, quienes hacen posible que este programa llegue a vuestros hogares. Y saludos, saludos a nuestros hermanos que ya se encuentran en la sintonía en los diferentes lugares de nuestro Perú, de nuestro Ayacucho, de nuestro Coracora, de todo, pues, ¿no? Que a través de la tecnología, de la internet, nos puedan sintonizar. Entonces, desde Coracora, desde la emisora Radio Parinacocha, un saludo para cada uno de ustedes. 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Y ustedes saben, pues, en el COVID, el cuy nos ha salvado y ahora y sigue recomendando. La ciencia a nivel nacional, mundial, lo está avalando y, por lo tanto, pues, nosotros debemos, pues, criar más, comer más y también, pues, ¿no? Rendir más en el trabajo, en el pensamiento, en todo. 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Saludos amigos. Así es, amigos, son nuestros auspiciadores, pues, quienes hacen posible que vuestro programa llegue a vuestros hogares. Ya una pausa musical y ya estamos con ustedes y hasta ya nuestros invitados también. A ver cómo estamos por acá. Un ratito, ahí está.

0: Ya son. Aquí va, a ver. 6:30 a.m. Caray, cómo el tiempo pasa rápido, estimados oyentes. Ya estamos aquí en la cabina con unos dirigentes de acá del magisterio, del Súter, clasista y combativo. Ya nuestro amigo Omar Valdivia, con quienes pues estaremos ya dialogando aspectos importantes y principalmente, pues, ¿no?, esta situación electoral, situación política, situación democrática de nuestro pueblo en este momento está en ejercicio, pues, ¿no? Y eso también está en cuestión, está siendo amenazada por esta derecha, donde pues no quieren que el pueblo asuma el poder, no quieren que conduzca. Entonces han puesto grito al cielo, japara hacha de cuchcanco, gilduchaina. Entonces eso pues es una verdadera evidencia, pues, ¿no?, donde pues la derecha se apodera de nuestra riqueza, de nuestros servicios, de todo pues que hay. Y cuando el pueblo va a asumir, cuando nuestros dirigentes del pueblo van a asumir o lo que el pueblo va a confiar, y obviamente va a ser pues para el pueblo, y eso no quieren. Y este es el capitalismo, pues, ¿no? Para unos cuantos se van a hacer ricos y la gran mayoría vamos a quedar pues en la pobreza. Y la pobreza está aumentando. Ahí está sacando el Instituto Nacional de Estadística, lo que se llama INEI, ha aumentado la pobreza de 22% a 25%. Entonces eso, ¿es culpa de quién? No es culpa de este podrido sistema, lo que se llama capitalismo, el neoliberalismo, y aquí en el Perú se aplica eso, pero a rajatabla. Y ahí tapa las cosas, y eso es lo que quiere, y eso es lo que hay que combatir, estimados radio oyentes. Entonces hay muchos de nuestros hermanos también, ¿no?, que defienden, apenas está viviendo, pues, ¿no?, sobreviviendo con el trabajo y demás, pero defendiendo a estos señores, a este sistema, y eso pues no puede ser. Entonces, sobre ese tema, seguramente usted está escuchando, usted es hermano y hermana, ¿no?, como la derecha desesperadamente a través de sus medios de comunicación que le están dando guerra, pues, ¿no?, a nuestro candidato Roberto Sánchez, ¿no?, por todo lado, ¿no?, con infamia principalmente, ¿no?, creando un miedo, creando fantasmas, y eso no hay que caer, hermano, ¿no?, que nos van a quitar no sé qué cosa, que esto, eso, pues, no hay que caer en eso. Estimado Omar, muy buenos días, y a previo tus saludos a nuestros oyentes, y pues, ya, fundamenta, pues, ¿no?, tus argumentos para el día de hoy. ¿Qué tenemos? Adelante.
1: Sí, compañero Julio, muy buenos días. Del mismo modo, déjame saludar a la población parinacochana, a los hermanos del campo, a la juventud estudiosa, a la comunidad magisterial, a las distintas organizaciones de base. Pues en esta en este momento, pues, venimos trabajando para con el pueblo. En estos momentos, pues, nos encontramos en momentos difíciles, críticos, y pues se menciona, pues, lo que es las contiendas electorales. Es más, tenemos de conocimiento, y o el pueblo tiene de conocimiento, que pues se ha podido llegar a la segunda vuelta, y en esta segunda vuelta pues tenemos dos personajes, una dama y un varón, donde pues el pueblo tiene que elegir, y el ganador será pues el pueblo. Sabemos, compañero Julio, recalco esta parte, estamos en un momento crítico, álgido, y va a depender pues del pueblo, y si no es así, o en el peor de los casos, el pueblo estará pues soportando las consecuencias que a futuro viene o se aproxime.
0: Así es, Omar, ya buenos días, y obviamente tus saludos también. Estamos viviendo pues la situación democrática, situación política, donde pues la sociedad peruana, pues, ¿no?, tiene que elegir a un presidente, alguien que dirija los destinos de esta nación, obviamente con las mejores intenciones. Y las mejores intenciones, ¿quién es? Pues, ¿no?, es el hijo del pueblo, pues, ¿no?, lo que el pueblo va a confiar, el pueblo sabio. Y por eso ahora últimamente en estas dos elecciones se está demostrando que la lucha es del, ¿no?, que confía el, que el pueblo está decidiendo, pues es a través de las urnas, ¿no?, a través de estas elecciones, y eso tiene que respetarse, pues, ¿no? Está en la ley, está en los reconocimientos internacionales, ¿no? Entonces, ¿qué está pasando últimamente? Nuestra derecha podrida, corrupta, achorada y cobarde, pues no quiere eso, pues, ¿no? Hace artimañas de diversos índole. Ahí está, pues, el Fujimori, es la obra del Fujimori, y tras eso está, pues, ¿no? Mucha gente dice, este inteligente Montesinos, no, peor, ese es el peor ser humano que puede haber en la Tierra, pero para hacer maldad. Y es mucha gente dice, inteligente Montesinos, Kahneman, a veces, chamán, en una chicuna, pues, arlevistan, entienden. Entonces, hay gente maliciosa, ¿no? Utiliza todos los, todo lo que hay, pues, ¿no? Para, pues, someter al hermano, empobrecer, apoderarse para ellos nomás de las riquezas que el Perú aún todavía tiene. Entonces, lo que quieren ellos es liquidar, ¿no? Es lo que el liberalismo se ha instalado, ¿no? Liquidar. Y todo, ahora le dan fe, inversión privada, es el colmo, como si nosotros no tuviéramos la capacidad de trabajar, de transformar. Lo que va a sacar al progreso, al Perú, dice que es la inversión privada. Y ustedes saben, el capitalismo, pues, lo que hace es invierte, saca al máximo, explota la mano de obra, en impuestos paga mínimo y se largan, pues, ¿no? Con todo. Y eso es lo que a veces nuestra gente, porque nos dan chambita, unas cositas, ya inversión privada. Y que, no teniendo fe en nosotros mismos, que nosotros podemos ser capaces de transformar nuestras riquezas, ¿no? Y ahí estamos. Y entonces, sobre ello, pues, nosotros te seguiremos a través de este programa difundiendo, ¿no? Lo que importa, pues, es la educación política para nuestro pueblo. Y así vamos a cerrar, pues, esto. El fujimorismo, pues, vio esto, por eso, pues, ¿no? Cuando ingresó, dijo, estos peruanos no deben pensar. Si piensan, son peligrosos. Simplemente deben obedecer y deben consumir. Y por eso, pues, señores, en el sector educación ha liquidado, ha quitado los cursos que hacían pensar, que hacían sentir a nuestra patria, el patriotismo, para defender, pues, ¿no? Ahora no. Ahora dicen inversión privada. ¿Eso qué significa? Pues que el extranjero venga, se apodere, pues, del recurso lo más, de tu casa, no, de todo, de tu gallina. Sí o no, así están las cosas. Entonces, sobre eso, compañero, estamos en esta contienda electoral. Nuestro compañero Roberto Sánchez ya está haciendo su trabajo, pues, ¿no? De concientizar, sumar más peruanos, y obviamente vamos a ganar estas elecciones, y aparte de ganar, también tenemos que hacer respetar, prevalecer. Entonces, pueblo peruano, hay que, pueblo coracoreño y acuchano, hay que también, de estas elecciones que la derecha nos ha dado, hay que aprender. Lo hemos dejado ya, pues, ¿no?, que él gobierne, creyendo, pues, ¿no?, es nuestra sana intención, que las leyes se han hecho para respetar, pero lamentablemente la derecha no hace eso. Entonces, ahorita están ya en este trabajo electoral de campaña, y obviamente nosotros aquí en Coracora no podemos también descuidarnos. Sobre eso, creo que, compañero.
1: Sí, compañero Julio, si bien es cierto, opinando y yo hablando de manera directa y yo al grano, sí, pues, es momento de reflexionar, porque nos encontramos en la extrema pobreza, teniendo riquezas hasta por gusto se pudiese mencionar.
0: Así, ¿no?, es.
1: Y si bien es cierto, para poder estar en esta crisis, pues, es, pues, gracias a la Constitución del 93, lo que se habla de educación, salud, etcétera, etcétera.
0: Claro.
1: ¿No? Entonces, es eso. Y ahora lo que se tiene, pues, es dos personajes en esta contienda electoral, que es el señor Roberto Sánchez y la señora Keiko Sofía Fujimori, ¿no? Entonces, obviamente que la señora Keiko Fujimori, pues, pertenece a la ultraderecha, y tenemos el de conocimiento el legajo desde su padre, su familia, sus hermanos, etcétera, etcétera. Tenemos de conocimiento cómo es o cómo son. Y, pues, no creo que nosotros continuemos aferrándonos a ese tipo de personas, ajá, a ese de tipo de pactos, comportamientos que ellos tienen. Entonces, es por eso que nosotros hemos visto por conveniente, de manera personal, apoyar en este caso al señor Roberto Sánchez, que pues tiene unas buenas propuestas, ¿no? Es más, el señor es peruano de nacionalidad, la señora Keiko pues es una niponesa, ¿no? Es japonesa, ¿no? Y ante eso nos podemos entregar, regalar, rifar, no está bien a mi parecer. Es por eso que venimos hoy día a invitar a todos los hermanos de la provincia de Parinacochas y a los vecinos de la provincia que puedan asistir hoy día pues a las 6, a partir de las 6 de la tarde, a una reunión muy importante que pues va a estar presente el señor Alejandro Manay Pillaca, ¿no? El maestro
0: virtual Ayacucho, un maestro clasista combativo, perseguido, ¿no? Probado ya pues en la favor de las luchas.
1: Sí, compañero Julio, muy bien, usted tiene conocimiento amplio al respecto, ¿no? Claro, pues, sobre el personaje que he podido mencionar, y pues él de manera consciente viene y pues quiere dar a conocer lo que se está planteando, lo que se quiere para el país. Si bien es cierto, en esta propuesta que se tiene, pues es una nueva constitución, ¿no? Solo de esa manera de repente se cambia el país. Y no solo es esa la propuesta, hay muchísimas, pero
0: claro, a favor
1: la principal es pues una nueva constitución, ¿no?
0: Y eso hay que lucharla.
1: Claro, hay que lucharla, y eso va a depender de todo el poblador peruano, parinacochano, ayacuchano, ¿no? No solo el cambio de la constitución, sino la industrialización. Y eso es lo que nos falta, es por eso pues que continuamos en la extrema pobreza, ¿no? Entonces, por eso venimos, recalco, a invitar. Es más, se ha programado ya una reunión para hoy día a las 6 de la tarde.
0: ¿Dónde?
1: Qué bien. Sí, el lugar es, pues, va a ser en el local del Enigma, al frente de la maderera Canchis, al costado del Colegio Cristo Rey. Y pues se va a esperar con los brazos abiertos a todos los jóvenes, organizaciones de base, maestros, maestras, para que puedan escuchar la versión que tiene pues el maestro Alejandro Manay Pillaca, como usted ha mencionado, ¿no? Un hombre supuestamente perseguido por ser representante de una organización.
0: No es supuestamente, es perseguido.
1: Claro, ha sido
0: encarcelado.
1: Ha sido encarcelado.
0: Mira, ahí está Arimamón, que ha...
1: Sí, puede equivocarme, maestro Julio. Es más, me pongo un poco nervioso cuando usted pues menciona esos términos de encarcelado, ¿no? Y pues...
0: Perseguido,
1: ¿no? Entonces, es eso pues lo que pretende hacer pues la ultraderecha, ¿no? Y siempre ha tenido hasta ahorita, ¿no? En que los dirigentes sí o sí son perseguidos por hablar con la verdad y decir las cosas por su nombre, decir que esto no está bien. No, eso es terrorista. Es por eso que se levanta, ¿no? Entonces, es por eso que venimos, compañero Julio, recalco la invitación a partir de las 6 de la tarde en el lugar
0: Enigma,
1: para que puedan asistir. Del mismo modo se le invita a su persona y a la organización donde usted pues
0: así
1: se
0: es,
1: encuentra,
0: así
1: ¿no? Con compañero Julio.
0: Así
1: sí, es eso mi participación.
0: Muy bien, muy bien. Ya, muchas gracias, estimado Omar. Ya recalcamos entonces esta tarde, hermanos y hermanas, todos los simpatizantes, pues, ¿no? Y todo lo que vamos a luchar a favor del pueblo, tenemos que identificarnos en estas luchas políticas, ¿no? No hay otra, pero, ¿no? El pueblo ha decidido respaldar las elecciones y por lo tanto pues ya está en campaña y hay que respaldar, ¿ya? Y lo que necesitamos pues la presencia de hombres conscientes, con sentimiento, con razón y con corazón, que asumamos todos esta tarea. Entonces esta tarde todo eso vamos a definir. Viene pues nuestro ya virtual, se le llama, creo, ¿no? Diputado, sea es electo ya, pues, ¿no? Falta su resolución nueva. Entonces, no creo que también cada vez esta derecha, pues ustedes saben lo que está en sus manos, pues no han conquistado los espacios electorales de la justicia y Chamay nos maneja como una marioneta, pues a nuestros profesionales, también a nuestros estamentos, y eso no es extrañar, pero cuando el pueblo se une, obviamente tenemos que desenmascarar y tenemos que vencer, y para lo cual, pues hermanos, la educación política es necesario. Ya, por eso pues aquí este Fujimori en su política neoliberal, uno de sus trabajos es pues no que el pueblo no piense, solamente consumamos, aceptemos tal como está, que la derecha pues hace, trae desarrollo falso. Para ellos será para unos cuantos, ¿no? Se enriquecen con la agroexportación, con esta minería, ¿no? Con el venta, ¿no? O con concesión de espacios aéreos, marítimos, mucha imagen. ¿Quién se beneficia de ellos? Obviamente unas pequeñas empresas y el capital extranjero, ¿no? Todos ellos. Entonces, todos hermanos, es necesario en estos momentos la educación política, y para lo cual pues tenemos que informar, tenemos que tomar conocimiento y luego pues asumir acciones, es lo que queremos. Entonces, compañero, esta tarde no se invita a todos, principalmente también ya, para armar los personeros, vengan con su DNI, con sus datos, ya lo vamos a registrar, y obviamente pues es un acto solidario y todo lo demás. Igual manera, también a nuestros hermanos que se encuentran en los distritos, aquí el maestro Alfredo, maestro Richard, desde Pacapausa, pues nos sintonizan, igual en Rivacay, con ustedes está nuestro hermano José Cayo, entre otros, ¿no? En Upoacho también nuestros hermanos, que ya están interesados en asumir, pues, ¿no?, esta alta responsabilidad. Así, hermanos, súmense los teléfonos para coordinar. Lo pueden hacer el compañero Omar, tu teléfono, el caso mío también. Entonces, de alguna manera, hay que solidarizarlos sin ningún interés personal. Eso que quede claro, hermanos. Aquí es, ¿no?, causa común para todos. Y obviamente, tal vez nosotros estamos un poco más cerca, predispuestos para asumir. Pero en estas reuniones que en la tarde viene, todo eso se va a acordar, ¿no? Ya formar responsables de la campaña y todo, ¿no? A veces porque nosotros también a título personal no podemos lanzarnos, entonces que la mayoría, que los que están presentes, los que estamos interesados, podemos generar generar responsabilidades y asumirlo, ¿no? ¿Algo más, Omar?
1: Digamos. Sí, compañero Julio, es muy cierto lo que usted está mencionando. Es momento de reflexionar, ¿no? Y de esa manera, pues, apoyar a alguien, o siempre o menciona, ¿no?, el mal menor. Claro, es cierto, como cualquier ser humano, pues, tenemos errores y defectos. De eso no podemos negar, ¿no? Así es. Entonces, sí, hoy día a partir de las 6:00 p.m, recalco la invitación en el lugar del Enigma, y las agendas a tratar, pues, es la coyuntura política y social de la segunda vuelta electoral presidencial del 2026. El otro es comando y trabajo de campaña de JP en la provincia de Parinacochas. Tercero, organización de personeros para defender el voto del pueblo. Sí, compañero Julio, en este caso, pues, como usted ha mencionado, nosotros pues no vamos porque queremos tener el cargo o estar ahí o tengamos intereses personales, no.
0: A negociar.
1: Justamente hoy día la reunión es para que la masa, el pueblo, decida por quién se puede, o a quién se le puede elegir como representante provincial. Es uno de los puntos que la población tenga de conocimiento eso.
0: Así es, así es.
1: ¿No? Entonces, es eso, compañero Julio. Del mismo modo, vamos a también acercarnos o asomarnos a la otra emisora radial que pues sí conduce el compañero, maestro Manuel Dimicio Guamaní.
0: Cuchi.
1: ¿No? Entonces, Cuchito. Sí, compañero Julio, agradecerle pues por el espacio que me ha podido brindar.
0: Ya, compañero, muchas gracias, estimado Omar. Le agradecemos pues a nuestro compañero dirigente, hombre también ya de lucha, Omar Valdivia, quien está asumiendo estas responsabilidades. Entonces, así es, hermanos y hermanas, así estamos aquí organizándonos ya aquí en Coracora, ya reuniéndonos, y es el primer paso, ponernos de acuerdo y luego pues ya trabajar. Entonces, a todos nuestros hermanos, sumarse a este proyecto político de Juntos por el Perú, que pues estamos en esta contienda electoral. Y obviamente pues tenemos que derrotar, ¿no?, como lo hemos hecho anteriormente con maestro Pedro Castillo, ahora nos toca también derrotar, demostrar, ¿no?, con nuestro compañero Roberto Sánchez a la cabeza. Y la derecha pues tiene que aprender a respetar, tiene que aprender pues, ¿no?, cumplir las leyes, ¿no? Ellos pues cuando quieren lo hacen cumplir, lo modifican y mamcha, eso no podemos hacer. Entonces, eso que nos queda a nosotros, pues asumir también como ciudadanos con todos nuestros derechos y deberes. Brevísima pausa, ya retornamos, ya se encuentra también en la cabina nuestro compañero Che Bernaula para tratar sobre el paro este miércoles 20 de mayo, paro aquí en Coracora. Sí, sí, sí.

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Por eso, hermanos y hermanas, valoremos el tiempo. El tiempo es lo que hay que sacarle, pues, el mejor provecho. Somos seres vivos con, ¿no?, con un tiempo determinado. Obviamente el ciclo de la materia sigue en sus diferentes aspectos, pero como seres vivos tenemos limitado nomás la juventud, la niñez, todo es pasajera, rápido, y hay que aprovechar en vida. Obviamente para nosotros primero estar satisfechos, felices, complacidos por las acciones que hagamos, ¿no? De forma obviamente consciente. Así es, saludamos a nuestros amigos que están en las redes sociales, al dirigente Chumpi Modesto Salcedo Carpio, saludos seguramente desde la chamba, ¿no?, desde donde te encuentres. Igual nuestro amigo Diego Roberto Osjo, saludos para Lima, para toda la familia, para nuestro maestro a Juan Escobar y su esposa, la señora Mansi, toda la familia Escobar Quispe, y también pues acá la señora Julia Reyes Anampa, 20 años gobernó la izquierda, ¿sí? PPK izquierda chucara tiacha, Vizcarra izquierda chucara, Alan García izquierda chucara, saludos para también a nuestro amigo Juan Carlos León, ¿no? León, a veces nos acordamos cuando éramos dirigentes de las rondas campesinas León y cuando nuestro amigo Ítalo discutían, se tuteaban, así los dirigentes pasamos momentos buenos, momentos lindos también que quedan para el recuerdo. Saludos, amigo maestro Juan Eri Juárez Neira. A nuestro amigo también hay que saludar a todos. Pilar Cata Wilson Chochoca también nos saluda. Nuestro amigo hermano maestro por Rivacaya, como sea por Upoacho, Javier Espinosa Arias. Nuestro amigo el Chauqui le llamamos, pero cariñosamente. Juan Segovia Melchor también está viendo. Blanca Luna, entre muchos hermanos. Para ni hablar por nuestro amigo fiel oyente y defensor del programa, John Richard Guamanía Lata, ¿no? El que se enfrenta pues con Gil Ducha y dice también cómo van a comparar a Gil Ducha con Valle Riestra, señores, esto me ofende, ¿cierto? Pero entonces a veces Gil Ducha es un minúsculo, ya, pero no un

0: ser que ha perdido toda la se cree ya paiñasa. La vez pasada voy a dar mi tiempo, a veces no escuchamos veces programas. Y a veces creo hablaba que las hormigas sí son comunistas. Y me cae una chanta anima. Ahí, pues la vez con este sistema, mucha gente se está volviendo pues medio idiotas ya. Entonces, ahí está, pues lo disculpen, señores. Así es, el capitalismo es lo que quiere. No queremos que pensemos, que razonemos. Por eso estamos viendo, pues, periodistas de la derecha, periodistas mermeleros, periodistas, ¿no? Que son esta misma gente, como dice, Acusupis, defendiendo, pues, a Keiko. Y ahí está, pues, y está demostrado eso, ¿no? El capitalismo generado es el generador de todos estos males sociales, tanto en acciones como también de pensamiento. Así es, hermanos, Chaynancachka, ya está nuestro dirigente, Che Bernaula Torres, y ustedes conocen, pues, el hombre es directo, ¿no? Contundente, como decía nuestro compañero Iván, ¿se acuerdan, no? Contundente, así, entonces. Ya con él entramos ya en diálogo, hay una agenda importante para nuestro pueblo, ya se está difundiéndose, ya se ha agotado todos los medios legales, administrativos, sobre nuestros reclamos, pedidos en las diferentes entidades del Estado. Y obviamente si nadie no nos escucha, ¿qué queda al pueblo? Es hacer protesta, ¿no? Es ir a gritar en las calles, y otras palabras, ¿no? Y es un derecho. Pues, ¿no? ¿Qué podemos hacer? ¿Nosotros qué? ¿Vamos a secuestrar a la autoridad? Simplemente hay que salir a protestar, reclamar, pues no, hacer una reunión, una asamblea, llamar a la autoridad, ¿qué está pasando acá? Explícame, ¿puedes o no puedes? Es lo que hemos hecho. Y eso pues lo que la ley también nos permite, pues no, más allá, ¿qué vamos a hacer? Entonces, por eso, hermanos, hay paro este el día miércoles, y sobre ello pues nuestro compañero Che Bernaula, como presidente de la Comisión de Relevantes, Anjo Chinchaycocha, nos va a fundamentar. Estimado Che, muy buenos días, ya diríjase a nuestro querido pueblo de Coracora, Parinacocha, Ayacucho y el Perú que nos escuchan, nuestros hermanos, y pues ya, pues no, hay que entrar en la agenda planteada. Adelante.
1: Muy buenos días, compañero Julio. Muy buenos días a nuestros oyentes que nos sintonizan de sábado a sábado, de 6 de la mañana a 8 de la mañana, por estas potentes ondas de Radio Parinacochas. También agradecer a todos nuestros auspiciadores, quienes hacen que este nuestro programa pues se solvente económicamente.
0: Así es.
1: Y
0: así
1: también
0: es.
1: Invitamos a más comerciantes, ¿no? Muchos hermanos que quieren colaborar y que este programa continúe. A todos ellos nuestro saludo, y también a nuestros oyentes a nivel provincial, regional, nacional e internacional que nos sintonizan. Y también hay que aclarar que este nuestro programa pues es un programa de análisis, un programa que genera debate, ¿no? Opinión en el pueblo. Asimismo, también saludar a nuestros detractores que nos sintonizan, ¿no? Y también ahí opinan en las redes sociales, renegando negativamente, y eso es muestra de que estamos generando opinión, estamos generando contradicción en el pueblo, y esto pues es bueno. Respetamos sus opiniones, como también ellos respeten nuestra posición. Con respecto a lo que ya el compañero había ya planteado sobre esta visita ya del compañero Alejandro Manay Pillaca, un maestro perseguido, un maestro que ha sido encarcelado injustamente por defender la democracia, el voto del pueblo, el 2020-21, ¿no? En estas luchas que se dieron, pues, prácticamente en el sur del país, ¿no? Él ha estado un buen tiempo y a falta de pruebas, ¿no? Ha sido, pues, liberado ha sido elegido mayoritariamente con voto mayoritario en Ayacucho, ¿no? Un luchador, un compañero luchador que está al lado del pueblo en todo momento, ha sido parte del Frente de Defensa del Pueblo de Ayacucho,
0: del magisterio,
1: ¿no? También del SUTER, de las bases regionales, un maestro consecuente. Ahora ya electo, está bajando a las bases. Justamente hay que entender de que esta derecha tiene mayoría, y la lucha va a ser ardua en este parlamento, en esta bicameralidad, y va a ser ardua, dura, porque somos minoría. Pero lo único que queda, la tarea, es organizar al pueblo. Si no se organiza al pueblo, no vas a sostener ni defender este gobierno. Entonces eso hay que entender. Ahora también hay que hacer entender a nuestros detractores, esos que plantean de que nosotros como miembros de una organización no podemos pertenecer ni hablar, dice, de algún partido. Eso es totalmente falso. Entonces, ¿a quién hay que dejarlo que esta derecha, esta ultraderecha, que haga lo que quiera? No, tenemos que desenmascarar. Por lo menos Roberto Sánchez, por supuesto que nosotros no somos de Roberto Sánchez, no pertenecemos a ese partido, pero sí nosotros estamos apoyando, ¿no? Nos estamos solidarizando con el pueblo.
0: Así es, así es.
1: Entonces, nuestra posición es bien firme.
0: Así es, así es.
1: Apoyar, respaldar a lo que es Roberto Sánchez en esta segunda vuelta.
0: Así es, así es. Ya, compañero Che, estimados oyentes, este espacio, pues, la emisora tiene su propio programa. Volvemos después de breves minutos más.
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0: 7:13, señoras y señores, y agradecemos por su sintonía. Ustedes saben, pues esto es favorable para nuestro pueblo, para generar conciencia, ¿no? Para informarles y de esa manera, pues nosotros tomar decisiones favorables para nuestro pueblo. Y así es la vida, pues la vida política, que es un derecho universal y hay que ejercerlo, pues, ¿no? Obviamente con bastante cautela, con bastante criterio. A veces no hacemos bien las cosas y de forma emocionada o chapetona cometemos, y eso no puede ser. Entonces hay que informarnos bien, hay que analizar, hay que pensar bien, bien, 2, 3, 4 veces y tomar decisiones a la segura, como dice. A ver, también ustedes saben, pues, ¿no? Saludos para cada uno de ustedes que nos sintonizan a través de la emisora y a través también de las redes sociales. Hay opiniones que se están dando y uno de ellos vamos a leerlo, pues, ¿no? Así piensa, pues, nuestros hermanos. Dice aquí la señora o señorita Rosario López, dice, lo único que preocupa es que el alcalde de Parinacocha será elegido este año para pausa. Atento, pausinos, ya, para pausa del Paucar del Salazar, perdón. Así demostrará su trabajo de gestión. Universidad para Incuyo, carretera doble vía para pausa, aeropuerto para pausa. Coracora perdió al mejor alcalde, con mejores resultados en Ayacucho. Así pensaba, no opinan nuestros hermanos, y eso se respeta, como decir, lo estamos leyendo, pero pues, ¿no? Opiniones, se crea debate y todo más. No enfrentamientos, sino los debates, ¿no? Obviamente el enfrentamiento de ideas, y es lo que el pueblo, nosotros tenemos que hacer, pues, ¿no? Y no, pues, acá que no haya injurias, ¿no? Lo que hace Gil Ducha, pues, ¿no? Y ese señor ya perdió todo. Aquí la señora Rosario habló, pues, aquí está opinando, hay una apreciación de nuestro alcalde Ioni, y ya, pues, con sus gestiones que ha demostrado, ahora va a demostrar en pausa, dice, pues, ¿no? Y eso es lo que podemos leer, ¿no? Y cada quien, pues, es el dueño de nuestras opiniones, y todo eso al final se va a decidir, pues, cuando elegimos a las autoridades. Saludos, saludos para Elisa Barraza Rojas. Así es, hermanos. Y siguiendo, estaremos dando las, ¿no? Estaremos leyendo enseguida algunos escritos que hacen las redes sociales. Estimado Che, para esta tarde, pues, hay esta reunión que el compañero ya electo diputado por Ayacucho, nuestro maestro Alejandro Manay, estará en persona aquí en Coracora, seguramente con un equipo también de campaña, para fortalecer, pues, ¿no? Y dar apoyo solidario a nuestro compañero Roberto Sánchez, que en este momento, pues, está encarnando, pues, ¿no? La decisión del pueblo, ¿no? Que el pueblo tenga su representante y desde ahí, pues, ¿no? Luche, pues, ¿no? Él como cabeza de a diferentes plataformas que plantea, dentro de ellos la nueva constitución, industrialización, ¿no? Para desarrollar, dar trabajo a nuestros jóvenes, ¿no? Pagar que las empresas internacionales paguen, pues, lo correcto, pues, en los impuestos y muchas cosas ahí, pues, ¿no? Que para el favor del pueblo. Y eso, pues, la derecha no quiere, ¿no? Imagínate, las agroexportadoras han bajado su impuesto. Imagínate, chama, cómo estos capitalistas y, ¿no? Estos corruptos empresarios viven, pues, del Estado. Ahí está, para que son independientes, ¿no? Viven del Estado, bajan el impuesto, ¿no? Abusan de los derechos laborales y todos esos aspectos. Ahí está, pues, ¿no? El capitalismo vive, pues, del Estado. Ahí está bien clarito, hermanos, ¿no? Aquí es mucha de esta gente dice, no, es empresario trabajando día y noche, 24 horas del día. No, señores, si se han hecho ricos aquí ¿no? Los dueños del Perú, es a base del Estado. Eso hay que entender. Eso otro tema seguramente ya trataremos. Timao, che, continúe, pues, con lo que estabas disertando, argumentando sobre estos aspectos. Adelante.
1: También nosotros nos sumamos a esta convocatoria que está realizando el compañero Omar, que esta tarde a las 6:00 p.m.
0: Exacto, correcto.
1: Nos tenemos que reunir, invitamos a todos los amigos o democráticos, ¿no? Están, pues, ¿no?, en descontento con todo este proceso electoral. Hemos visto cómo se han manipulado estas elecciones últimas, ¿no? El resultado, ¿no? Como una persona que solamente haya ganado en Lima, así ocupe es, sí, el primer lugar, repudiado, rechazado, que no ha llenado ninguna plaza, ni en Lima. Pero primer lugar, ¿no? Ahí está la manipulación, han hecho lo que han querido, pues, con los resultados, con el conteo de votos. El conteo en las actas, en las mesas, es otro, y en el sistema lo infra.
0: Sí, ¿no? Y la realidad.
1: Y todas esas cosas ha hecho, pues, esta mafiosa, ¿no? De la derecha, el fujimorismo. Igual también López Aliaga, que solamente gana en el Callao y a nivel nacional no tiene nada de votos, ¿no? Entonces, pero es segundo lugar.
0: Así es. Así
1: entonces,
0: es.
1: Todas esas cosas es una indignación para todos. Además, también hay que entender qué es lo que ha hecho el fujimorismo durante más de 30 años. Ha implantado el neoliberalismo.
0: Claro.
1: Ha eliminado en casi en todos los sectores los derechos laborales, la estabilidad laboral. En sector educación, ¿qué ha hecho? Famosos directores designados. Ahí están llorando esos directores designados. Creo que este año salen varios, felizmente, esos que defendían al fujimorismo, esos programas que venía, articulación, y Macuna Chamora, pues, ¿no?
0: Yes. ¿No?
1: Constructivismo, no sé qué cosas ya han traído con
0: inventos,
1: ensayos.
0: Copias.
1: Esos defendían, yo recuerdo. ¿Y ahora cómo están? Claro, aparentemente ganan 5.000, 6.000, pero cuando te jubilas, eso no es pensionable.
0: Claro.
1: Son bonos que te dan. Y ahí está, pues. Ahora tienen que vender zapatitos, vendiendo quinoa, sanki, chacunata. Ahí está, pues, los que defendieron este sistema.
0: Y todo eso
1: es lo que ha hecho este sistema, pues, del neoliberalismo con esta constitución del 93. ¿Qué ha hecho con el Perú?
0: El 30%.
1: Ha desfalcado, ha saqueado todas nuestras riquezas, ha vendido empresas nacionales. ¿Y toda esa plata dónde se ha ido? Se lo han llevado. Ahí están los videos que somos ciegos.
0: Maletines, ¿no?
1: En el avión. ¿No? ¿Cómo se repartían millones y millones de dólares?
0: Los Vladivideos.
1: Como ladrillos, ¿no? Entonces, hay que ver esa situación. Eso tenemos que hacer entender a nuestro pueblo. No es porque, como decía Omar, no, porque yo quiero un puesto de trabajo, hago esto. No, señor. Creo que estamos tranquilos con nuestro trabajo. Chakra chanchi kunan complementanchi y así. Vives tranquilo, hui chakunat uyuakunki, ¿no? Vives tranquilo, brea pampa ubejakunat michimunki, ¿no? Vives tranquilo, ¿no? Caminas por la calle tranquilo.
0: Claro, conciencia limpia.
1: Y yo voy a estar ahí arrastrándome como otros. Voy a cargar una escalera, voy a pegar un afiche con condiciones.
0: Jamás.
1: No, me tienes que dar este trabajo, no, señor. Eso no va con nosotros.
0: Así es.
1: Simplemente lo hacemos por el Perú. ¿Y cuál es nuestra convergencia con Roberto Sánchez? ¿Cuál es nuestra convergencia de nosotros? Es justamente nueva constitución. Eso es lo que se tiene que hacer entender a nuestro pueblo. ¿Por qué una nueva constitución? Porque la madre de todas estas leyes privatistas, saqueadoras, es la constitución, que no permite la industrialización del país. No permite.
0: Exacto.
1: Alguien, como tú dices, no surge un emprendedor, lo matan al toque. No, señor. Tu producto tiene que pasar por control de calidad.
0: Exacto.
1: ¿No? Tiene que aprobar ellos para que salga al mercado. Y así van matando la industria. Fujimori mató la pequeña industria en el país.
0: Claro, pero los
1: totalmente con esta constitución. ¿Por qué, compañero, con esta política neoliberal donde se abren las fronteras para el comercio, para la información, pero para nosotros no? Hay que ver nada más esos años de los años 90.
0: Así es, así es.
1: 89, 90, cuando ya la pequeña industria estaba avanzando en el país. Bata, en Zapatero, Rímac, ¿no? En la avenida Colonial, en la avenida Venezuela, eran puras fábricas.
0: Claro, así
1: eso
0: es.
1: Eso que recuerda el pueblo. Ya había pequeña industrialización en camino, incipiente. Y lo mató con esto de la globalización. ¿Ahora qué son? Prostíbulos, ¿no? Son locales de baile. O sea, no podías competir. ¿Te recuerdas esas claro. zapatillas chinas de tres estrellas con planta verde? Un zapato Bata o Rimac, supongamos que costaba 100 soles, pero te duraba pues 5 o 10 años.
0: Y parcha, parcha.
1: Pero ese 100 soles, con ese 100 soles te comprabas 20 zapatillas esos de planta verde estrella.
0: Claro, y un día.
1: Chinas. Te vas a Brea Pampa al día, gastas dos zapatillas, no, cuando, Brea, ida y vuelta.
0: Cuando jugamos el 9 de diciembre, el profesor Camacho nos dijo: vengan todos, no, implementadito. Una buena jugada, tarde.
1: Entonces, esa situación es lo que ha hecho la globalización.
0: Así es.
1: Como el producto extranjero chino, bamba, por eso dicen producto chino, pero no.
0: Chino cochino.
1: Barato, que no es de calidad, mata una
0: industria,
1: una
0: de calidad,
1: industria incipiente.
0: Claro, exacto.
1: Que estaba ya encaminado. Todo es lo que ha hecho esta constitución. Y no permite la industrialización. Por eso decíamos, ¿no?, como ese analfabeto de Gil Lucha decía, ¿no?, cuando nosotros planteamos de que, por ejemplo, en las ciencias naturales,
0: claro,
1: cuando planteamos de que se enseñe su aplicación, cuando se enseñe física, química, ¿acaso, hermano, tú a un estudiante lo llevas a un laboratorio y le enseñas cómo se hace un detergente,
0: jabón,
1: cómo se hace un jabón, cómo se hace un caramelo?
0: Claro.
1: Y acá tenemos materia prima. Sino
0: comprando.
1: Que no te va a permitir, pues, estas empresas de Ambrosol y ellos, pues, ¿no? Porque vas a competirlo. Entonces, eso no permite esta constitución. Por eso decíamos, ¿acaso es difícil poner una planta de gas, de procesamiento de gas, allá en Camisea? ¿O es necesariamente que lo lleves hasta allá, hasta Chancay, y ahí lo procesas, lo vendas a Chile, ¿no?
0: Así es, pero.
1: Y ellos te devuelven en balón de gas. ¿Eso es difícil? No es difícil, sino que no permite esta constitución. ¿Acaso es difícil poner una planta de procesamiento de oro como lo ha hecho allá Ares en,
0: claro,
1: en Brea Pampa o acá en Apumayo? No es difícil, sino que no lo permite. Sino dice que las empresas transnacionales formales que llaman, por eso firman ese contrato ley y listo, nadie toca eso. Y tampoco nadie puede competir. Los mercados en Lima, compañero, todo esto ha hecho esta constitución. Metro, Saga Falabella, han tenido que limpiar un kilómetro a la redonda para que no haya ni comercio ambulatorio, nada, señor. Paikunaya. Todas esas cosas ha hecho, ¿o no? O
0: claro,
1: hablamos mentira.
0: Así es, así
1: entonces,
0: es.
1: Eso ha hecho el fujimorismo. Encima que ha saqueado nuestras riquezas.
0: Todo eso tiene combate.
1: Fujimori, toda esa familia, toda esa descendencia son dueños de empresas mineras.
0: Claro, todo el pueblo.
1: Yanacona, son. Yanacocha. Allá en Conga, entonces son accionistas. En Tía María, por eso ellos, y no, inclusive acá en Ares, son accionistas, son dueños de todos esos cerros. Entonces, hermano, ¿eso vamos a seguir permitiendo?
0: Así es,
1: ahora,
0: claro.
1: Ellos tienen el control de la mayoría de esta Cámara de Diputados y Senadores, y más el Ejecutivo que entre como presidenta.
0: Todo. La bandeja para ellos.
1: No entonces, pues, compañero, esa es la gran preocupación. Y aún todavía, como en los tiempos del fujimorismo, cuando empezaron a crear los grupos paramilitares, Grupo Colina,
0: así es, algo para.
1: Va a haber una persecución a todos los que discrepan, a todos los dirigentes.
0: Dirigentes,
1: esa es la preocupación. Y eso vamos a permitir. Nadie va a decir nada, señor. Acá, el ejército y punto. A eso no queremos llegar, eso que entienda nuestro pueblo.
0: Claro.
1: Por eso nuestra posición de respaldar, de converger conjuntos por el Perú. No es como dice pues Papá Gildo, ¿no? Tienes que renunciar al frente si quieres hablar de eso, ¿no?
0: Huita Gildo.
1: Llevo un mojote para salir acá de Cora a Cora, ¿no? Tienen que renunciar. Llamo a mis miembros que no pertenezcan a ningún partido, ¿no, señor? Estamos convergiendo.
0: Política.
1: Estamos educando,
0: exacto,
1: al pueblo.
0: Exacto.
1: Ahora, yo no estoy diciendo de que Roberto Sánchez también va a ser, pues, el que. Por lo menos era democrático, pues, ¿no?
0: Así es, así es.
1: Por lo menos hará algo, pues, ¿no? Como Castillo, ¿no? Ha hecho buenas cosas que ya empezó, había empezado ya a hacer buenas cosas para el magisterio.
0: Claro.
1: Gracias a Castillo, por lo menos hay algunas mejoras salariales, mejores condiciones, ¿no?
0: Así es, así
1: que
0: es.
1: Estaba encaminado. Pero ¿quién se lo trajo? Es esta derecha. En contubernio con los miserables de Patria Roja del CEN Nacional. Entonces, todas esas cosas debe saber el pueblo, mi compañero, ¿no? Entonces, por lo tanto, hoy día en la tarde, seguramente el compañero Manay, Alejandro Manay, estará explicando, como ya lo dijo el compañero, sobre todo este proceso, cuál es el camino, cuáles son las tareas, cuáles son sus funciones. Y también estamos invitando para el día de mañana a la Casa Cabildo de Anjo Chinchay Cocha para que él también, ¿no? ¿A qué medida de acuerdo a sus facultades y funciones, también nos apoye en este paro que se está convocando para el miércoles 20 de mayo, compañero,
0: ¿no? Así es, así es. Son las 7 de la mañana con 29 minutos, ya brevísima pausa musical y retornamos, ¿no?, sobre el paro ya convocado por el Frente Defensa, el único Frente Defensa, hay que hablar, hermanos, que en una chica una vez es que hay frente, me dije, mantagresa, hermanos, hay un solo frente acá, ¿no? Lo encabeza el señor Andrés Luis Ruiz de Castilla y él está haciendo su trabajo. Por lo tanto, pues ha agotado todos los medios legales, administrativos, diálogos, todo lo demás, y por lo tanto, pues no hay solución. Y ustedes saben, ¿no? Los paros ya son las últimas medidas que queda al pueblo, y para lo cual en Coracora hay que hacer esta medida de lucha y ponernos de acuerdo, ¿no? ¿Qué nos queda, ¿no? No vamos a dejar también pues, las cosas tal como están.